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1: Hola, hola, hola. Este es un nuevo programa. Pero hoy es un día muy especial porque tenemos a una gente muy loca. Hoy tenemos a Los Intoxicados y una gente también muy interesante, no sé, físicos nucleares. No tienen tanta importancia, gente que lucha por la paz, pero bueno, lo más importante es que yo presente lo que tengo puesto porque ellos son los que pagan este programa, así que bueno, el vestido que tengo puesto es de Casa Mortaja, la peluca es de Soldán, el maquillaje de Mariela Lamour. Gracias, Mariela, muchas gracias. Y gracias a todo mi equipo también, porque son muchos los que participan de este programa. Los zapatos son de... ¿Adivina?

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1: Tengo que decir un saludo a Rick, the big dog from New York. Está ahí un Widowmaker, está ahí, ¿verdad? Rick from New York. Big dog.

0: muchas gracias.
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2: Pasando en cámara lenta. Yo no escuchaba nada. Era como si hubiera entrado en un túnel, me concentraba en el blanco y la mira, el blanco y la mira. Pero pensaba mucho. Pensaba tres cosas. Pensaba en mi mujer, pensaba en mis tres hijos que tenía en ese momento y pensaba en cualquier momento reviento.

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tema de Freddie King que se llama The Stumble, o sea, el tropezón. 1, 2, 3.

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1: 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El cantante es Adrián Otero. Va a ser con la vida, es otra cosa. Luis Roberts. Julie Roden bajo. Borja González. Borja González en batería. Esto es un gran festejo, señores. Que todo el mundo aprenda de lo que pasó hoy acá. Esto mata. Esta banda es un lujo, ¿eh?
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0: flaco.
1: El batero va arriba de para el vagón de cola. Para el vagón de cola con una negra. Con una negra que le está haciendo.

0: ¿Qué estamos haciendo?
1: Grabando un video.
2: Grabando un video, vieja loca.
3: Hola.
2: Rack.
0: Ahora te
4: llamo. Ah, no, ahora ya voy.
0: Para un tema que se llama...
3: Estoy grabando, pará, boludo, así estoy grabando. Sí, sí, sí.
0: Que va a salir más o menos en...
3: Bueno, dale, dale, venite ya.

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